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6: Zaruma. Su nombre oficial es Villa del Cerro de Oro de San Antonio de Zaruma. En 1990, el Ministerio de Educación y Cultura del Ecuador la declaró Patrimonio Cultural del Estado Ecuatoriano. Desde 1998, Zaruma consta en la lista indicativa de la UNESCO para ser declarada Patrimonio Cultural de la Humanidad. Es una de las ciudades más antiguas del Ecuador, fundada definitivamente por los españoles en 1595. En ese entonces cobró mucha importancia por ser un rico yacimiento aurífero. Actualmente es un centro turístico muy importante en Ecuador.
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8: Río Verde, esta pintoresca ciudad, fue cuna y albergue de los españoles que llegaron a estas tierras por mandato del rey de España. Fue en ese lugar donde se encendió la llama de la independencia definitiva de Esmeraldas, el 5 de agosto de 1820, lo que repercutió para que otras regiones del país también avanzaran hacia la liberación del sometimiento español. Su apelativo es cuna de la independencia de Esmeraldas. Su fecha de cantonización fue un 22 de julio de 1996.
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4: Saruma. Su nombre oficial es Villa del Cerro de Oro de San Antonio de Saruma. En 1990, el Ministerio de Educación y Cultura del Ecuador la declaró Patrimonio Cultural del Estado ecuatoriano. Desde 1998, Saruma consta en la lista indicativa de la UNESCO para ser declarada Patrimonio Cultural de la Humanidad. Es una de las ciudades más antiguas del Ecuador, fundada definitivamente por los españoles en 1595. En ese entonces cobró mucha importancia por ser un rico yacimiento aurífero. Actualmente es un centro turístico muy importante en Ecuador.
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4: Río Verde, esta pintoresca ciudad, fue cuna y albergue de los españoles que llegaron a estas tierras por mandato del rey de España. Fue en ese lugar donde se encendió la llama de la independencia definitiva de Esmeraldas, el 5 de agosto de 1820, lo que repercutió para que otras regiones del país también avanzaran hacia la liberación del sometimiento español. Su apelativo es cuna de la independencia de Esmeraldas. Su fecha de cantonización fue un 22 de julio de 1996.
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2: 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Entonces, cuidado con el exceso de azúcar. Las gaseosas, bebidas energéticas y golosinas te dan un impulso momentáneo. Pero poco después, llega el cansancio, el sueño y la falta de concentración. Si quieres rendir mejor en clases, elige opciones más saludables, como frutas, yogur, chochos o simplemente agua. Alimenta tu mente con decisiones inteligentes. Tu cuerpo y tu rendimiento académico lo notarán. 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
10: Saruma. Su nombre oficial es Villa del Cerro de Oro de San Antonio de Saruma. En 1990, el Ministerio de Educación y Cultura del Ecuador la declaró Patrimonio Cultural del Estado Ecuatoriano. Desde 1998, Saruma consta en la lista indicativa de la UNESCO para ser declarada Patrimonio Cultural de la Humanidad. Es una de las ciudades más antiguas del Ecuador, fundada definitivamente por los españoles en 1595. En ese entonces cobró mucha importancia por ser un rico yacimiento aurífero. Actualmente es un centro turístico muy importante en Ecuador.
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16: Saruma. Su nombre oficial es Villa del Cerro de Oro de San Antonio de Saruma. En 1990, el Ministerio de Educación y Cultura del Ecuador la declaró Patrimonio Cultural del Estado Ecuatoriano. Desde 1998, Saruma consta en la lista indicativa de la UNESCO para ser declarada Patrimonio Cultural de la Humanidad. Es una de las ciudades más antiguas del Ecuador, fundada definitivamente por los españoles en 1595. En ese entonces cobró mucha importancia por ser un rico yacimiento aurífero. Actualmente es un centro turístico muy importante en Ecuador.
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6: Río Verde, esta pintoresca ciudad, fue cuna y albergue de los españoles que llegaron a estas tierras por mandato del rey de España. Fue en ese lugar donde se encendió la llama de la independencia definitiva de Esmeraldas, el 5 de agosto de 1820, lo que repercutió para que otras regiones del país también avanzaran hacia la liberación del sometimiento español. Su apelativo es cuna de la independencia de Esmeraldas. Su fecha de cantonización fue un 22 de julio de 1996.
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2: Muy buenos días a quienes están conectados a la señal de UTC Radio. Iniciamos nuestro recorrido informativo en esta mañana de jueves 30 de julio del 2026. Y como todas las mañanas les damos a conocer el estado vial de las provincias de Cotopaxi, Tungurahua y Chimborazo. Mucha atención a quienes viajan a la provincia del Guayas, a la provincia de La Soaya, a la provincia de Bolívar y también a la provincia de Chimborazo. El estado vial es el siguiente, gracias al ECU 911, con corte a las 6 de la mañana. La vía Riobamba-Ambato, la E35, se encuentra habilitada. La vía Riobamba-Payatanga-Guayaquil, la E487, está habilitada y con el paso controlado. La circulación vehicular controlada será cada 30 minutos en varios tramos de la vía Valvanera-Paliatanga, Cumandá, esto como parte de los trabajos programados de rehabilitación que se ejecutan desde el lunes 27 de julio hasta el domingo 2 de agosto del 2026. Los tramos intervenidos son el páramo de Navac del kilómetro 10 al kilómetro 12, Cañi en el kilómetro 15 al kilómetro 17, Tepeyac Alto del kilómetro 19 al kilómetro 21, Juan de Velasco del kilómetro 26 al kilómetro 27, Pangor del kilómetro 31 al kilómetro 32, El Tablón del kilómetro 33 al kilómetro 34, Hierbabuena del kilómetro 42 al kilómetro 43, Trigoloma del kilómetro 52 al kilómetro 56, Los Santiagos en el kilómetro 75, La Quebrada de San Juan en el kilómetro 85, Calhuayacu en el kilómetro 96. El horario es de 6 a 18 horas con el paso alternado cada 30 minutos. Las vías alternas para este sector son en la ruta Alausí Sud, La Troncal, y la vía Guaranda Babahoyo. Por su parte, la vía Riobamba-Huamote a la UCI, la E35, se encuentra habilitada. La vía Tixán a la UCI en el tramo E35 se encuentra cerrada debido a la pérdida de la vía en el sector de Casual. La vía alterna para estos tramos es la ruta Huamote, García Moreno, Sibambe, Huasuntos, Cherlo y Charicando. También está habilitada la vía Tixán, Pueblo Viejo, La UCI, para vehículos de hasta 3.5 toneladas. Por su parte, la vía a La UCI, Chunchi, Cuenca, se encuentra habilitada en su totalidad. La vía Riobamba, La UCI, Huigra, El Triunfo, la E47, está habilitada. La vía Riobamba, Guaranda, la E492, está habilitada. Por su parte, la vía Riobamba, Penipe, Baños, la E490, se encuentra habilitada. Sin embargo, el GAT cantonal de Penipe informa que al presentarse lluvias en el sector, se va a proceder al cierre de la circulación vehicular por esta zona. La vía alterna es la ruta Caguají-Piliate-Cotaló y la vía Riobamba-Mocha-Baños. También la vía Riobamba-Cebadas-Macas, la E46, está habilitada en su totalidad. En la provincia de Tungurahua, la vía Ambato-Pelileo-Baños, la E30, la vía Ambato-Guaranda, E491, la vía Ambato-Quito, la E35, la vía Ambato-Riobamba y la vía Caguají-Piliate-Cótalo se encuentran habilitadas en su totalidad. La vía Baños-Puyo, la E30, se encuentra parcialmente habilitada debido al socavamiento en el talud interior con afectación a la calzada en el sector Agoyán en el kilómetro 43, también debido a la pérdida de la mesa en la vía del sector San Jorge en el kilómetro 48 y debido al colapso del muro del talud inferior en el sector Río Negro en el kilómetro 63. Por su parte, las vías de Cotopaxi, la vía La Tacunga-Quito, la E35, se encuentra habilitada. La vía La Tacunga-Zumbagua-Pilalola Maná, la E30, está parcialmente habilitada. Esto debido al deslizamiento del talud interior, con afectación a la calzada en el sector de Tacajaló-Parroquia-Tingo-La Esperanza, en el kilómetro 106 del lado derecho. También debido al deslizamiento del talud interior con afectación a la calzada en el kilómetro 79 del lado izquierdo, en el kilómetro 84 del lado derecho y el kilómetro 85 del lado izquierdo, se pide a los conductores circular con precaución en esta vía. La ruta alterna es la vía La Tacunga, Machachi, Aloac, Santo Domingo, La Maná. La vía Quilotoa, Chuchilango, Angocalle se encuentra habilitada y la vía La Tacunga, Salcedo, Ambato, la E35 está habilitada en su totalidad. A continuación vamos con las noticias locales.
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2: Mucha atención, Cotopaxi registra 43 alianzas políticas para las elecciones seccionales. La delegación provincial de Cotopaxi informó la culminación del proceso de registro de alianzas políticas dentro del calendario establecido para las elecciones seccionales y del Consejo de Participación Ciudadana y Control Social en el año 2027. Según el listado oficial difundido por la institución, se inscribieron 43 alianzas distribuidas en los ámbitos provincial, cantonal y parroquial. Las alianzas registradas corresponden a diferentes jurisdicciones de la provincia e involucran a organizaciones políticas que decidieron participar de manera conjunta para las próximas elecciones. El listado oficial incluye el nombre de cada alianza, el tipo de alianza, la provincia, el cantón o parroquia donde se participará, las listas que la integran y las organizaciones políticas que la conforman. Entre las alianzas principales provinciales constan Somos Centro del Cambio, Rumbo Firme CPP, Fuerza de la Gente CD, Renovación Ciudadana CD, Avanzamos de Polo a Polo, Fuerza Guerreros y Juntos por un Mejor Futuro. El registro también incorpora alianzas cantonales y parroquiales en La Tacunga, Pujilí, Salcedo, Saquicilí, Pangua, La Maná y Sichos. La delegación electoral precisó que el registro de alianzas forma parte de las actividades contempladas en el calendario electoral para los comicios de 2027 y constituyen una etapa previa al proceso de inscripción y calificación de candidaturas que desarrollará el Consejo Nacional Electoral conforme la normativa vigente. De esta manera, se registran 7 alianzas provinciales. Estas alianzas son: Somos Centro del Cambio, tipo de alianza provincial, esto es en la provincia de Cotopaxi, y están incluidas las listas 1 y 4. Las organizaciones políticas son Centro Democrático y PID. Rumbo Firme CPP, esta alianza contempla 3 listas, la 1, la 4 y la 6. Serían Centro Democrático, PID y el Partido Social Cristiano. Fuerza de la Gente también es con la lista 1421, está Centro Democrático, PID y CREO. Renovación Ciudadana CD, esta también es una alianza de carácter provincial y reúne las listas 6 y 1, el Partido Social Cristiano y Centro Democrático. La alianza Avanzamos de Polo a Polo, que reúne a las listas 8, 1 y 21, son Avanza, Centro Democrático y CREO. La alianza Fuerza Guerreros, que reúne las listas 12, 61, ID y Opción 61. Juntos por un Mejor Futuro, que son con las listas 17 y 6, Partido Socialista Ecuatoriano y el Partido Social Cristiano. En el caso de las alianzas cantonales, tenemos Unión, Fuerza y Poder por la Gente, que reúne las listas 1 y 21, Centro Democrático y CREO. Unidad Democrática, que son las listas 12, Unidad Popular e Izquierda Democrática. La Alianza Mashcas Primero, que son las listas 2, 12, 61, Unidad Popular, Izquierda Democrática y Opción 61. Futuro sí, pasado no, esto es con las listas 20 y 23, son las listas de los partidos Futuro y Suma. Campo y Ciudad, una sola fuerza, esta alianza es la lista 1862, Movimiento de Unidad Plurinacional, Pachacutic y el Movimiento Incluyente. En el Cantón Pujilí está registrada la Alianza Paz y Progreso Pujilense, que reúne las listas 13, 12 y 18, Partido Sociedad Patriótica, la Izquierda Democrática y el Movimiento Pachacuti. Opción del Pueblo, PIT, esta es las listas 461, el PID y la lista Opción. Súmate al Futuro, que recoge las listas 20, 21, 23, son los partidos o movimientos Futuro, Creo y Suma. En Salcedo está la Alianza Minga por la Vida, que recoge las listas 2, 17, Unidad Popular y Partido Socialista Ecuatoriano. Avanza ATI 801 es la otra alianza cantonal en Salcedo y recoge las listas 8 y 101, Avanza y el Movimiento ATI. En Saquicilí está la alianza Avanzamos y Sumamos de Polo a Polo Saquilenses, Saquicilenses, perdón. Esto es las listas 8, 21, Avanza y Creo. Minga y Progreso Intercultural, estos recogen las listas 18, 2, 3, Pachacuti, Unidad Popular y Partido Sociedad Patriótica. Tiempo de Construir, en Pangua tenemos la Alianza Tiempo de Construir, que recoge las listas 2, 12, 17, Unidad Popular, Izquierda Democrática y Partido Socialista Ecuatoriano. El Movimiento Avanzamos de Polo a Polo Pangüenses, esta recoge las listas 8, 20, que son los movimientos Avanza y Futuro. Experiencia, Juventud y Trabajo recoge las listas 18, 61, Pachacutic y Opción. En el Cantón Lamaná está la lista Integración Lamanense, que recoge las listas 2, 17, 18, Unidad Popular, Partido Socialista Ecuatoriano, el Movimiento Pachacuti. En Sichos está la Alianza Juntos Podemos, que recoge las listas 2 y 4, Unidad Popular y PID. En Sichos, Fuerza y Esperanza recoge las listas 3 y 6, Partido Sociedad Patriótica y Partido Social Cristiano. Fuerza Sichense están con las listas 8 y 1, Avanza y Centro Democrático. Sichense por el Desarrollo son las listas 18 y 20, Movimiento Pachacutic y Movimiento Futuro. Y en Saquicilí nuevamente se repite la lista Futuro Contigo, que recoge las listas 20, 23, 17, que son Futuro, Suma y Partido Socialista Ecuatoriano. Toda esta información ustedes pueden encontrarla en la página radiofm.utc.edu.es e ingresar a la nota donde está el registro de las 43 alianzas para que ustedes tengan mayor información. Continuamos con las noticias locales.
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2: Atención, militares ascienden de rango en la Brigada Patria. En medio de la alegría de familiares y compañeros de labores en el campo de Marte de la Brigada de Fuerzas Especiales número 9 Patria, la mañana del 29 de julio se desarrolló una ceremonia de ascensos de 97 uniformados entre oficiales y personal de tropa del Ejército Ecuatoriano. Durante la ceremonia, el personal cumplió con los actos protocolarios y rindió los honores correspondientes a las autoridades civiles y militares que acudieron al acto protocolario. Uno de los momentos más emotivos de la ceremonia fue la imposición de los nuevos distintivos por parte de los familiares a los ascendidos. De acuerdo con la información proporcionada por la unidad militar, los 97 uniformados alcanzaron el grado inmediato superior luego de cumplir el proceso y los requisitos establecidos por la institución. El periodo para el ascenso contempla un proceso de preparación de 7 años en cada rango, tiempo durante el cual el personal fortalece sus competencias profesionales, operativas y de liderazgo para asumir nuevas responsabilidades dentro de las fuerzas especiales. Asimismo, se informó que una vez concluido el proceso de ascenso, el personal permanecerá prestando sus servicios en la Brigada de Fuerzas Especiales número 9 Patria, debido a que pertenecen a esta unidad especializada. La ceremonia concluyó con un desfile militar y el reconocimiento al compromiso de los ascendidos por la defensa de la seguridad del Estado y el cumplimiento de las misiones asignadas. Hasta aquí las noticias locales. Vamos con las noticias nacionales.
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2: Mucha atención, el Ministerio de Salud abre convocatoria para el año rural de médicos, enfermeros, odontólogos.

nacional emitido por el Mineduc según la normativa vigente, certificado de aprobación del examen de habilitación para el ejercicio profesional emitido por el CASES, certificado de dominio del idioma español y visa habilitante para postulantes extranjeros, firma electrónica vigente, certificado de no tener impedimento para ejercer cargo público emitido por el Ministerio de Trabajo. Los interesados podrán ingresar al sistema de gestión de rurales SGR para registrar para realizar su registro. El proceso de postulación se desarrollará entre el 1 y el 7 de agosto del 2026, de acuerdo con el último dígito de la cédula de identidad de los aspirantes. Según el siguiente cronograma: sábado 1 de agosto, último dígito 0 y 1. Domingo 2 de agosto, el dígito 2 y 3. Lunes 3 de agosto, son los dígitos 4 y 5. Martes 4 de agosto, los dígitos 6 y 7. Miércoles 5 de agosto, los dígitos 8 y 9. Jueves 6 de agosto, todos los dígitos. Viernes 7 de agosto podrán postular todos los dígitos. La atención será, en todos los casos, de 8 a 17 horas. El sábado 8 de agosto se publicará la lista de postulantes en la página web institucional, mientras que el 9 de agosto se publicarán las plazas disponibles con información sobre el establecimiento de salud, la unidad operativa, la provincia, el nivel de atención y además datos necesarios para la protección, el proceso de elección conforme la planificación institucional. En caso de consultas, los postulantes deberán revisar los canales oficiales del Ministerio de Salud Pública. Atención, estudio aporta nuevos datos sobre la reproducción de la pava ala de oz. Una investigación desarrollada por los especialistas del Instituto Nacional de Biodiversidad, INABIO, el Museo Ecuatoriano de Ciencias Naturales, la Universidad de la SUAY y otras instituciones internacionales, documentó por primera vez los aspectos fundamentales de la biología reproductiva de la pava ala de oz. En Ecuador, una subespecie de ave andina considerada poco estudiada debido a sus hábitos discretos y a la escasa información disponible sobre su reproducción. El estudio fue publicado en la Revista Ecuatoriana de Ornitología, convirtiéndose en un aporte relevante para el conocimiento y la conservación de la biodiversidad ecuatoriana. La investigación fue liderada por William Arteaga y Diana Rocha, quienes realizaron el monitoreo de nidos en el noroccidente de la provincia del Carchi y complementaron sus observaciones con registros de plataformas de ciencia ciudadana como eBird e iNaturalist. Además, la literatura científica publicada hasta marzo del 2026. Gracias a este trabajo, se logró documentar por primera vez en condiciones naturales el periodo de incubación de esta subespecie y el comportamiento de sus huevos durante el desarrollo embrionario. Entre los principales hallazgos, los investigadores determinaron que la incubación dura aproximadamente 29 días y que cada puesta está conformada por dos huevos. Durante ese periodo, los huevos pierden entre 0.80 y 0.95 gramos cada dos días, con una pérdida promedio diaria de 0.44 gramos, un fenómeno asociado al proceso normal de desarrollo del embrión. Estos registros representan la primera evidencia de este tipo para la especie y para el género Chapamaepetes, obtenida en estado silvestre. El estudio también describe por primera vez con detalles las características de los polluelos. Al nacer presentan un plumón predominantemente negro, con dos franjas dorsales de color castaño, un patrón que los diferencia de otras subespecies de la pava ala de oz distribuidas en la región andina. Asimismo, los investigadores caracterizaron la estructura de los nidos, construidos como plataformas con una depresión central sobre troncos o vegetación, generalmente en zonas cercanas a bosques montanos. Otro aporte importante fue la reconstrucción de la estacionalidad reproductiva de la especie. A partir del análisis de 8 eventos reproductivos registrados en Ecuador, los autores encontraron que la mayor actividad de anidación ocurre entre mayo y junio, coincidiendo con la transición entre la época lluviosa y la estación seca en el norte del país. No obstante, también se identificaron registros de volantones y otros eventos reproductivos en diferentes meses del año, lo que sugiere cierta variabilidad dependiendo de las condiciones ambientales de cada localidad. Seguimos con las noticias nacionales. Atención, ajuste tarifario del transporte. La ANT explicó los fundamentos del incremento del 25% en las tarifas intra e interprovinciales. El director ejecutivo de la Agencia Nacional de Tránsito, Luis Villacrés, explicó durante una entrevista concedida al medio Manavisión Plus que el ajuste del 25% en las tarifas de transporte

0: transporte intra e interprovincial responde al cumplimiento de una revisión técnica contemplada en la ley de tránsito, la cual, según indicó, debía efectuarse cada 2 años y no se había aplicado desde el 2021. De acuerdo con el funcionario, la actualización tarifaria busca responder al incremento de los costos operativos del sector, especialmente el precio del diésel, además de los ajustes salariales establecidos en la normativa vigente y el aumento de los costos de mantenimiento y repuestos registrados durante el 2024. Villacrés señaló que el porcentaje aprobado fue resultado de un análisis técnico desarrollado por la ANT, el cual incorporó un factor económico-social para reducir el impacto sobre los usuarios. Añadió que durante el proceso fueron analizadas propuestas de los gremios de transportistas que planteaban incrementos de entre el 40 y 70%, los cuales no fueron acogidos. El titular de la ANT indicó además que la aplicación de la nueva tarifa se realizará una vez que concluya el proceso de socialización técnica que actualmente se desarrolla a escala nacional. Como parte de esta medida, la institución anunció que intensificará los controles para verificar el cumplimiento de las obligaciones legales de las operadoras de transporte, entre ellas el funcionamiento de sistemas GPS, cámaras de seguridad, botones de pánico y los programas de mantenimiento y renovación de las unidades. Según Villacrés, el objetivo institucional es equilibrar la sostenibilidad financiera del servicio con la protección de los usuarios, procurando el ajuste tarifario que refleje en mejoras verificables en seguridad, calidad y confort del transporte público. Hasta aquí las noticias. Regresamos en contados minutos con la primera entrevista de la mañana.
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0: Zaruma. Su nombre oficial es Villa del Cerro de Oro de San Antonio de Zaruma. En 1990, el Ministerio de Educación y Cultura del Ecuador la declaró Patrimonio Cultural del Estado Ecuatoriano. Desde 1998, Zaruma consta en la lista indicativa de la UNESCO para ser declarada Patrimonio Cultural de la Humanidad. Es una de las ciudades más antiguas del Ecuador, fundada definitivamente por los españoles en 1595. En ese entonces cobró mucha importancia por ser un rico yacimiento aurífero. Actualmente es un centro turístico muy importante en Ecuador.
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3: Son las 7 de la mañana y 7 minutos, estamos listos con nuestra primera entrevista de la mañana. Ya se encuentra con nosotros la licenciada Anita Chancusic, ella es directora de la carrera de Educación Inicial y vamos a conversar sobre la Feria de Resultados de Aprendizaje de la carrera de Educación Inicial que se desarrollará el día de mañana. Muy buenos días, bienvenida a UTC Radio.
4: Muy buenos días, licenciado. Un saludo cordial a la comunidad cotopaxense, muy particular a la comunidad utesina y en especial a la comunidad de la extensión Pujilí.
3: Coméntenos un poco sobre el desarrollo de esta feria que ustedes están planificando precisamente para mostrar el trabajo que se viene ejecutando de parte de la carrera de educación inicial.
4: Bueno, licenciado, comentarle que la extensión Pujilí, muy particular la carrera de educación inicial, estamos culminando el periodo académico, abril-agosto 2026. En tal sentido, pues, entender que esta feria ha sido planificada precisamente para difundir lo que nuestros estudiantes, en compañía de cada uno de los docentes y bajo las directrices de nuestras autoridades, han sido capaces de hacer, de tal manera que la comunidad en su conjunto pueda conocer de manera cercana las destrezas, las capacidades que vamos formando para los futuros profesionales de la educación.
3: Cuéntenos cómo se han preparado los estudiantes, qué proyectos se van a mostrar al público, a quienes acudan a esta feria que se va a desarrollar el día de mañana.
4: Comentarles que la carrera de educación inicial, pues, está planificada para en su oferta con 8 semestres. En tal sentido, en esta feria van a participar el 100% de nuestros estudiantes con delegaciones desde primero hasta octavo semestre. En el currículo de nuestra carrera está planificado con asignaturas que tienen que ver con la unidad básica profesional y tienen un eje fundamental que es la investigación. En tal sentido, mis compañeros docentes han planificado, no para recién en esta semana, en estos días, no. La planificación se la ha desarrollado desde el principio del semestre, de tal manera que entender que un resultado del aprendizaje viene a ser prácticamente una descripción clara que nosotros lo hacemos a partir de la planificación del sílabo, en donde declaramos lo que nuestros estudiantes durante este periodo académico de formación académica, científica, investigativa, van a ser capaces de demostrar. ¿Y qué mejor que esta feria en donde el estudiante, a través de esta combinación teórica y práctica, va a demostrar sus destrezas, sus habilidades. Por comentarle, en segundo ciclo, los estudiantes compartirán con la comunidad que nos visite historias de vida asociadas principalmente con indagaciones que hicieron en instituciones educativas de la localidad. En niños, la población ha sido entre 4 y 5 años, porque efectivamente la carrera está destinada a esa población estudiantil. También tendremos producto de esta articulación de saberes, la presentación de cuentos infantiles, en donde los compañeros han fomentado en los estudiantes pues que sean dirigidos para el desarrollo de la lógica matemática. También tenemos recursos didácticos innovadores que fomenten y promuevan la salud y la educación integral de la sexualidad en los niños de educación inicial. También vamos a tener estrategias para el desarrollo del lenguaje en educación infantil. Tenemos algunos estudios de caso. Vamos a presentar clases demostrativas porque efectivamente el estudiante de la educación inicial tiene que estar preparado didáctica, científicamente, capaz de que pueda con solvencia transmitir y desarrollar las destrezas que el niño necesita. También presentaremos juegos tradicionales para el rescate de la identidad cultural. Tendremos recursos didácticos para las actividades de estimulación temprana. Vamos a tener un stand en donde demostraremos a través de recursos didácticos cómo se puede fomentar el desarrollo integral del infante. También se presentarán habilidades que construyen aprendizajes, concretamente recursos didácticos para el desarrollo infantil, en el desarrollo de la conciencia fonológica, desarrollo visomotor. Tendremos también actividades en donde se promuevan aprendizajes para, como yo le dije, el estímulo del pensamiento lógico matemático en la primera infancia. Y finalmente, presentación de juegos interactivos dedicado para los niños de primer año de preparatoria. Entonces, podemos ver que es un conjunto efectivamente de actividades y lo hemos denominado la feria, justamente porque esa concepción cultural que tenemos, en donde vamos y encontramos un compendio de diferentes, en este caso, presentaciones, proyectos que van a tener nuestros estudiantes acompañados por los compañeros docentes.
3: Ahora, esto es importante, Licen, porque usted hacía o remarcaba algo que tal vez en muchas instituciones no se lo realiza, ¿no? Sino es la inclusión de nuestros jóvenes estudiantes en los procesos de investigación, en los procesos de vinculación, y producto de eso se generan nuevas alternativas para el proceso educativo de los niños, principalmente, ¿no? Porque hablamos de educación inicial, ¿no? Son los encargados de iniciar la formación educativa de los niños antes de los hasta los 5 años. Entonces, esta parte que usted recalcaba es muy importante porque efectivamente eso permite que nuestros jóvenes estudiantes conozcan y tengan propuestas que mejoran en cierta medida las condiciones de la educación de los niños.
4: Así es, licenciado. Mire la responsabilidad que tienen nuestros futuros profesionales en el campo de la educación inicial es tan trascendental, porque erróneamente se piensa que a esta edad el docente lo único que tendrá que fomentar es el juego. Sí, enseña con el juego como una estrategia de enseñanza, pero nuestros futuros profesionales de la técnica de Cotopaxi están formados y estamos con esa responsabilidad de entregar a la sociedad profesionales con estas líneas fundamentales, que son también la parte científica, la investigativa, y usted haya dicho un hecho real, la vinculación, cómo se articulan. Hace un momento planteaba, en nuestra institución fomentamos, sí, la ciencia, el conocimiento teórico, pero esta teoría la plasmamos en cada semestre, en cada periodo académico, con hechos prácticos. Es por esto que mejor que esta feria, para demostrar, le decía, que sea un momento oportuno, cómo estamos formando a nuestros profesionales, y producto de ello tendrán la posibilidad de atender necesidades en los infantes y en las comunidades en donde ellos vayan a prestar sus servicios.
3: Y ahora, adicional a esto también, licenciada, estamos nosotros revisando las redes sociales de la Universidad Técnica de Cotopaxi y nos encontramos con dos cosas que sí vale la pena que remarquemos, ¿no? Porque esto efectivamente también muestra el trabajo que se viene desarrollando desde la carrera de educación inicial. El primero tiene que ver con el semillero de investigación y este proyecto que reúne a las carreras de educación inicial de aquí de la Universidad Técnica de Cotopaxi y también reúne a estudiantes de la Universidad de las Fuerzas Armadas, de la ESPE Quito, ¿sí? Para realizar intercambio de experiencias, tener procesos investigativos y pedagógicos bastante importantes entre las dos instituciones. Coméntenos un poco sobre esta particularidad.
4: Decirle a usted, a la comunidad educativa, a la población cotopaxense, de que efectivamente en esta semana tuvimos la posibilidad de hacer este intercambio de experiencias, de saberes con la ESPE que tenemos directamente de San Colquino. Mire, fue una experiencia extraordinaria. Voy a hablar desde el enfoque organizativo, directivo, y también cómo se lo efectuó ya en la práctica, ¿no? Una experiencia que dejó aprendizajes tanto para la institución de educación superior visitante así como para la nuestra, el saber de que estamos con una misma misión, formar profesionales en el área de la educación y concretamente inicial. Pero en ese momento se pudo apreciar que tanto docentes como estudiantes tuvieron esta entera satisfacción de ver cómo en la extensión Pujilí nuestros estudiantes están formados de una manera integral y fundamentalmente cómo se han articulado en los aprendizajes de tal manera que demostraron, porque fue un momento propicio para demostrar y no fue uno ni dos estudiantes, fueron cursos que a través de la formación que han tenido durante su trayectoria académica, demostraron a los compañeros estudiantes que vinieron los brigadiers de la ESPE de todos los ciclos, de todos los cursos, acompañados de la directora, de la señora directora de la carrera de educación inicial, docentes e investigadores, que se llevaron la mejor impresión. Compartirle que nuestros compañeros también intervinieron a través de lo que se hace, la investigación, procesos de titulación, cómo se está desarrollando, mire, la formación dentro de lo que compete a la planificación didáctica, pedagógica, de tal manera que se demostró cómo deberían ser los procesos de enseñanza con infantes. Tuvieron una experiencia bonita puesto que conseguimos que nuestras estudiantes, que también son mamás, nos permitan con sus hijos hacer este tipo de demostraciones, de tal manera que estos estudiantes que estuvieron acá de la ESPE llevaron esa experiencia tan interesante al saber cómo se debería enseñar, ¿no? Y fue como que estuviéramos en vivo y en directo. La experiencia que se llevan estos chicos, los colegas docentes de la ESPE, al ver que la formación es integral, puesto que se presentó un musical visto como una estrategia para el aprendizaje, puesto que las chicas en la asignatura de psicomotricidad y lúdica se preparan con este conjunto de conocimientos teóricos, pero ver en ellas la creatividad, la iniciativa, también ese compromiso que tienen institucional como futuras profesionales, al demostrar ya en vivo y en directo sus destrezas artísticas. El compromiso de mis compañeros en las autoridades también, al conjugar su compromiso que tienen, esa predisposición, esa voluntad que demostraron en la organización. O sea, fue un conjunto, una participación integral de este gran equipo que tenemos en la UTC, conjugado autoridades, docentes, estudiantes, que permitió hacer una demostración práctica en vivo y en directo de la formación académica, científica y fundamentalmente de calidad que estamos aportando en estos nuevos profesionales de la educación.
3: También vemos el otro proyecto que ustedes están impulsando y que también llama la atención, ¿no? Este proyecto denominado Posada de Juguetes, Animarte. Y este proyecto que ustedes lo impulsan también, que en esta ocasión no solamente recoge el trabajo con los niños, sino también con los adultos mayores. Y esto llama la atención porque efectivamente muy pocas instituciones buscan un trabajo con los adultos mayores y ustedes desde la Universidad Técnica de Cotopaxi están impulsando este proyecto.
4: Mi estimado licenciado, mire, como eslogan fundamental, la universidad tiene por la vinculación de la universidad con el pueblo. Un eslogan que no únicamente se lo deja en un papel escrito en letras muertas. La universidad tiene un compromiso con la comunidad. Mire, como funciones sustantivas tenemos la docencia, sí, la hacemos como trabajo áulico. La investigación. Estamos impulsando a través de proyectos formativos, a través de proyectos académicos científicos, que precisamente es del que tenemos el enlace, la relación con la ESPE y la vinculación. Miren, no estamos descuidando nada porque la formación tiene que ser integral. El estudiante, nuestro profesional, no va a dedicar únicamente su atención al niño, a la niña en el aula, no. Tiene que articularse con la comunidad. Y en esta ocasión, al estar acá la Universidad Técnica de Cotopaxi en el Cantón Pujilí, precisamente tenemos como un baluarte fundamental lo que es la fiesta principal, como personal fundamental, como protagonista fundamental al danzante. Y en esa indagación histórica, cultural, cuando se proponía este proyecto, se buscaba un nombre que tenga identidad con la población a la cual nosotros en este momento estamos identificada. Ahí aparece Posada de Juguetes. Efectivamente tiene identidad, como les decía, de tal manera que se está brindando a través de lo que significa el servicio comunitario, lo que conocemos como macro, la vinculación, esta atención a un grupo prioritario de adultos mayores. Precisamente con este proyecto, al articularlo con una identidad cultural, es más fácil llegar a la población. Y con este bagaje de conocimientos que nuestros estudiantes ya la adquieren en su formación, en su trayectoria académica, les resulta fácil interrelacionar con una población que requiere y tiene una necesidad. En tal sentido, ahí estamos transmitiendo los conocimientos que estamos nosotros como responsables de esta formación, estamos volcando a la comunidad que en esta ocasión tiene precisamente como población los adultos mayores.
3: Importante este trabajo que se viene desarrollando desde la carrera de educación inicial en la UTC Extensión Pujilí. Licenciada, recuérdenos cuándo va a ser esta feria de educación inicial, esta feria de resultados de la carrera, a qué hora se va a inaugurar, quiénes pueden ingresar y si tiene algún costo el ingreso para que la población también pueda acudir y ver este trabajo que ustedes realizan desde la academia.
4: Voy a comenzar de la parte final que usted me decía, un costo. La UTC en su integridad tiene un compromiso con el pueblo. Al ser una institución de educación pública, mire, nuestras actividades de cualquier índole no tienen costo, porque tenemos un compromiso de compartir lo que estamos haciendo. Y esta feria de resultados del aprendizaje la vamos a desarrollar el día de mañana, viernes 31 de julio. Va a ser en el bloque A, que le denominamos acá en Pujilí, puesto que es el espacio en donde estamos formando a los futuros profesionales de la educación inicial. Va a ser a partir de las 8 de la mañana. Las puertas están abiertas para la comunidad cotopaxense, pujilense. Sabemos que en este momento las unidades educativas están de vacaciones, pero aquellos colegas docentes, estudiantes que tengan la posibilidad de asistir, háganlo. Háganlo porque va a ser un espacio, un encuentro importante. Y resaltar, hacer hincapié, que sea el espacio en donde se dé a conocer y vamos a dar a conocer lo que estamos haciendo, tanto en la forma teórica como práctica. Entonces, invitados todos a la Universidad Técnica de Cotopaxi, Extensión Pujilí, al bloque A, de tal manera que a partir de las 8 de la mañana nos permitan intercambiar estas experiencias de aprendizaje con todos quienes tengan esa voluntad de asistir y participar de este evento tan importante.
3: Queremos agradecerle a usted su participación y habernos acompañado durante estos minutos donde nos ha informado el importante trabajo que desarrolla la carrera de educación inicial y la Universidad Técnica de Cotopaxi en general dentro de la formación de sus jóvenes estudiantes y también en la vinculación con la colectividad. Muchísimas gracias, licenciada. Esperamos nosotros tenerle más adelante también para seguir conversando sobre los proyectos y el trabajo que desarrollan ustedes en educación inicial.
4: El licenciado, si me permite, finalmente, pues, expresar un agradecimiento muy sentido a nuestras autoridades por ese respaldo que nos vienen brindando a la cabeza la doctora Idalia Pacheco como rectora de la institución y acá en Pujilí la doctora Rocío Peralbo, ese gran compromiso que tienen con el pueblo hace que los respaldos se los haga en todas y cada una de las actividades que estamos motivados en hacer, precisamente por la identidad utesina que tenemos y porque estamos precisamente volcados en obtener resultados positivos y verle grande cada vez a nuestra institución. Muchísimas gracias por esta oportunidad.
3: Muchísimas gracias, licenciada. Antes de retirarnos, les damos a conocer, nos escribieron también comentarios al live y la licenciada Tania Vizcaíno nos indica felicidades a la señora directora y a su equipo de trabajo, la UTC presente a través de la movilidad y la institucionalidad. También la magíster Paola de Faz nos envía unos corazoncitos como respaldo y apoyo a nuestra invitada. Queremos agradecerles a quienes nos acompañan. Son las 7:30 de la mañana. Regresamos en contados minutos. Estamos ya con nuestro segundo entrevistado.
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2: Esmeraldas, la llamada Provincia Verde, es fronteriza con la República de Colombia por el norte y su nombre se basa en la amplia riqueza agrícola y natural. El 20 de noviembre de cada año se celebra su creación como la octava provincia del país, que se dio en el año de 1847. Se caracteriza por tener un mestizaje entre población afroamericana, pueblos indígenas y europeos como resultado de la época colonial.
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5: Son las 7:36 de la mañana. Estamos listos para nuestra segunda entrevista. Ya nos acompaña Paolo Ponce, es analista y consultor político. Vamos a analizar el escenario político actual en las elecciones seccionales. Muy buenos días, bienvenido a UTC Radio.
6: Hola Darwin, buenos días. Saludamos a toda la audiencia de UTC Radio. Gracias por esta valiosa oportunidad de compartir con la ciudadanía y evaluar cómo se está cumpliendo los periodos, los plazos y los tiempos con miras al proceso democrático del domingo 29 de noviembre. Muchísimas gracias.
5: Paolo, coméntanos cómo vamos analizando hasta el momento el cumplimiento del cronograma que tiene el Consejo Nacional Electoral y también cómo se va perfilando el escenario político a nivel del país.
6: A ver, me gustaría empezar por la segunda parte. Yo creo que es al ser un calendario electoral que fue modificado y fue actualizado para las fechas de votación especialmente, obligó a que los diferentes partidos políticos, organizaciones y los candidatos en sí, los estrategas, tengan que afinar y acortar los plazos para poder alcanzar a cumplir cada una de las etapas. Entonces, en ese sentido, las organizaciones políticas han estado buscando los mejores perfiles, en el mejor de los casos, o completando y haciendo los ensayos para poder medir también incluso a sus propios candidatos. En ese sentido, estamos ya a un día prácticamente de la publicación de la convocatoria de las elecciones, y con esto prácticamente se viene el proceso de inscripción de candidaturas. Según el calendario, el 1 de agosto se hace la convocatoria a las elecciones y del 2 de agosto al 17 de agosto se completarán los procesos de inscripción. Sin duda deben estar ahora ya las diferentes tiendas políticas revisando que cada uno de sus aspirantes a las candidaturas pues cumplan con todos los requisitos de ley, no tengan inhabilidades y que sobre todo se vaya cumpliendo con las cuotas de encabezamiento de listas de mujeres, de la participación de los jóvenes, para que puedan ser aprobadas sus inscripciones de candidaturas. Así es que durante todo este tiempo, hasta el 17 de agosto, se deben cumplir este procedimiento de inscripciones de candidaturas y luego vendrán otras partes también del proceso electoral. Y finalmente yo creo que ya según lo establecido en el calendario electoral, para el 9 de noviembre del 2026 se podrá conocer todos quienes estén habilitados para participar en este proceso, Darwin.
5: Y precisamente esto es una cuestión que hay que recalcar, ¿no? Hubo una modificación del cronograma electoral. Originalmente el proceso electoral se debía realizar en febrero del 2027. Sin embargo, de acuerdo a los informes técnicos que recibiera el Consejo Nacional Electoral, por la incidencia o posiblemente por los efectos que causaría el fenómeno del Niño, se decidió adelantar este proceso electoral para que se desarrolle en noviembre de este año. Y esto efectivamente causó que movimientos, organizaciones políticas, incluso los mismos estrategas y asesores políticos se pusieran a correr y empiecen a buscar candidatos, a tratar de acelerar también sus estrategias y sus procesos de democracia interna para poder elegir a sus candidatos.
6: Por supuesto, hubo los cambios en el calendario, hubo esta actualización y los procesos de democracia interna se realizaron del 18 de junio al 2 de julio. Fue un periodo muy corto, lo que les permite a las organizaciones políticas ir bueno, perfilando sus precandidatos. Había una consulta muy interesante que está surgiendo en las últimas horas, es que si es que, a ver, uno de los requisitos para las inscripciones es garantizar y hacer que los candidatos provengan de los procesos de democracia interna que ya concluyó esta etapa. Sin embargo, la pregunta puntual que nos hacen es que si es que se pueden modificar a los candidatos a pesar de que ya hayan sido elegidos dentro de los procesos de democracia interna. La pregunta es sí, pero depende mucho primero de la estructura interna y de los estatutos del reglamento, es decir, los documentos que se conformaron al partido político, el reglamento orgánico de cada organización política, los estatutos dan esta posibilidad de, depende de eso, pues de que se realizan los cambios a última hora. Esto es justamente con la finalidad a veces de que se realicen ajustes, modificaciones o que alguno por ahí, algún candidato pudo tener algún impedimento. Entonces, la organización política reunida en una asamblea conoce la renuncia de los precandidatos o de los posibles precandidatos que fueron elegidos dentro del proceso de democracia interna, y luego en esa asamblea se determina un acta en el cual también se pone ya los reemplazos. Es decir, en estos espacios internos de las organizaciones políticas se generará al final un acta, un documento que permitirá a la organización política dar a conocer esta variación de los candidatos de las primarias para que puedan ser tomados en cuenta dentro de los expedientes, y al final, cuando ya se suba la información al sistema de calificación e inscripción de candidaturas, también conste este documento y sea uno de los requisitos habilitantes para que los nuevos candidatos que no estuvieron en las primarias iniciales, sino que después renunciaron y a través de esta acta con estas sustituciones puedan aplicar todos los requisitos adicionales que exige la ley y puedan inscribir sus candidaturas. Entonces, la respuesta que teníamos y que tenemos para la gente es que sí pueden realizar los cambios, pero claro, viene ahí también un poco el dilema que se presenta para las organizaciones políticas, porque como el calendario electoral se fue actualizando, se cambió y hay fechas más cortas, los periodos que han tenido las organizaciones políticas y los posibles candidatos para capitalizarse políticamente han sido muy cortos, y algunos ya han venido trabajando, han estado en actividades, promocionándose en redes sociales y también surgiendo por ahí las noticias falsas, que también es otro tema importante para evaluar, pero perderían todo este espacio de realizarse las modificaciones de las candidaturas. Por eso es importante, y fue muy importante y viene siendo trascendental para las organizaciones políticas haber realizado un buen trabajo previo, de tener buenos perfiles y sobre todo de que no tengan inconvenientes para que puedan cumplir con esos procesos de inscripción de candidaturas que se los vienen muy cortos. Esperemos que no pase lo que suele suceder normalmente a nivel nacional, pues todo se deja para el último. Los candidatos también forman parte de las estrategias, las tácticas para dar de alguna forma nombre sorpresa a última hora, pero también los arriesga a que se pueden quedar por inconvenientes, quizá saturación de del servicio de la demanda de acceso de inscripciones de candidaturas, pueden algunos ocasionar que se queden hasta por fuera o no alcancen a completar este procedimiento.
5: Sí, y aquí viene también otra pregunta, ¿no? Que siempre es la que, bueno, la que ha aparecido en estas últimas semanas. A ver, por sanciones, Movimiento Revolución Ciudadana, el Movimiento Amigo han sido impedidos de continuar en el proceso electoral. No pueden presentar candidatos y, sin embargo, en estos últimos momentos se han visto también escenarios en los que los candidatos que iban a ser de Revolución Ciudadana objetivamente han empezado a buscar movimientos y partidos políticos. Surge aquí la pregunta, nuevamente hay un proceso también de procesos sancionatorios, si podemos decirlo así, con el movimiento Pachakutik por el tema de las cuentas de las elecciones del 2024, si no estoy mal. Entonces, ¿qué pasaría si este movimiento que ya tiene candidatos, que ya está ya hecho sus procesos de democracia interna, por una sanción que pudiera recibir en estos días, no pudiera participar en elecciones, tomando en consideración que hasta ayer, hasta el 18 de julio, se podían realizar las inscripciones de alianzas y que Podemos a partir del 1 de agosto, empezar a inscribir ya candidatos de manera oficial. ¿Podrían ellos ingresar con otros movimientos, con otros partidos políticos?
6: Creo que una de las facultades que tiene cada institución, pues, están atribuidas en el marco de la normativa. Por lo tanto, tanto el Consejo Nacional Electoral, a través de sus diferentes áreas técnicas, así como el Tribunal Contencioso Electoral, están facultados para realizar este tipo de procedimientos, que serán determinados en su momento y finalizados con la determinación de los, el pronunciamiento de los jueces en última instancia del Tribunal Contencioso Electoral. Eso por un lado. Por otro lado, lo que estábamos conversando justamente, ¿no?, es esa posibilidad de que puedan sustituir a sus candidatos dentro de los partidos políticos que los pueden acoger a los candidatos. Dependerá de las tácticas, de las estrategias, las conversaciones que tenga cada uno de los partidos políticos, en este caso, pues, del mencionado partido político que tú mencionas, podría haber realizado quizá el registro de alianzas previamente con algún otro partido. Pues eso depende ya de los movimientos que haya tenido cada uno de ellos. Aquí hay que dejar algo en claro: cada organización política tiene la responsabilidad de cumplir lo que determina la ley, y si las autoridades electorales, en este caso, han llegado a estas conclusiones o han emitido informes, lo que les obliga a que se cumplan con la normativa, pues tienen que hacerlo, y eso es una responsabilidad. Por eso es que muchas veces las organizaciones políticas quizá no le toman tan en serio estos reglamentos, estas obligaciones que tienen de incorporar a sus equipos los responsables del manejo económico, pero que sepan de el procedimiento que hay que cumplir, de los informes que se deben entregar y de las verificaciones que se deben cumplir en los tiempos que establece la ley. Entonces, esto les expone, por eso es siempre la recomendación a los partidos políticos, Darwin, para que incorporen a sus equipos, para que tengan dentro de su personal o de las personas que los acompañan, a personas que conozcan de esos procedimientos y que se dejen asesorar correctamente, no solamente en temas políticos, no solamente en temas legales, en temas comunicacionales, especialmente en estos temas de procedimientos que hay que cumplir en los tiempos que corresponden, porque el hecho de que vayan saliendo este tipo de situaciones es porque ha habido hechos que no se han, o posibles procedimientos que no han sido completados en los tiempos que ha sido determinado la ley, o ha faltado alguna documentación, algún procedimiento. Entonces, hay que ser muy estrictos, especialmente cuando se trata del manejo de recursos públicos, que así es lo que establece, pues, los fondos de rendir cuentas, de fondos de promoción electoral y demás documentos. Entonces, hay alternativas para que los partidos políticos, ya lo decían también las propias autoridades electorales en el Consejo Consultivo que se realizó con las organizaciones políticas, y donde también ellos pudieron conocer de primera mano, de parte de la autoridad electoral, de los técnicos que manejan estos temas, pues que sí podrían realizar estos reemplazos, hacer los cambios en otros partidos políticos que no tengan estos inconvenientes, en el caso de que se aplicara el tema de posibles sanciones por parte del Tribunal Contencioso Electoral. De todas formas, están los trámites en proceso, y pues habría que esperar el pronunciamiento de las autoridades, mientras, pues, sería recomendable en todo caso que se vayan ventilando posibilidades en el caso de llegar a posibles sanciones.
5: Ahora, tú recalcabas algo, Paolo, ¿no? Y viene el tema de que la semana anterior se hizo el primer consejo consultivo del Consejo Nacional Electoral con las organizaciones políticas. Allí se hablaron varios temas, ¿no es cierto? El control que se debe ejercer al uso de los recursos públicos dentro de la propaganda electoral. Y muchas organizaciones hacían o remarcaban el tema del uso de los fondos públicos por parte del Estado ecuatoriano. Ahora, también surgió, aunque no ha habido un pronunciamiento oficial, también surgió el tema de la necesidad de controlar lo que se publica en redes sociales. Recordemos que no existe un mecanismo todavía establecido de manera general que permita el monitoreo constante de la publicidad electoral en redes sociales. Y en el Consejo Consultivo de la semana anterior sí hubo esto, aunque, como se recalca, no hubo un pronunciamiento. ¿Es este el momento, el escenario, donde el Consejo Nacional Electoral podría iniciar ya con un plan piloto, si podemos llamarlo así, donde se haga o se contemple el monitoreo ya de las redes sociales?
6: El tema de las redes sociales es un tema muy complejo, pero por jurisprudencia o por lo que hacían lo han determinado las autoridades electorales, debe ser controlado por el Consejo Nacional Electoral. En este sentido, según lo han anunciado las propias autoridades del organismo electoral, pues se va a realizar un monitoreo en las redes sociales. Ahora el tema será conocer en su momento cuál es el mecanismo. Quizá lo hagan a través de una empresa que algún contrato importante que pueda realizar al respecto, para que alguna empresa que tenga la capacidad de realizar el monitoreo a nivel nacional pueda dar este resultado. Yo, en lo personal, creo que todavía el Ecuador, o bueno, a nivel de capacidades, sería una importante inversión, un presupuesto muy importante para poder controlar la cantidad de publicaciones que surgen por minuto y por cada red social. Entonces, manualmente sería imposible para un equipo del Consejo Nacional Electoral poder realizar este tipo de monitoreos, quizá apoyados ahora con la tecnología, con inteligencia artificial y con un equipo importante de funcionarios, personas y empresas y software especializado para detectar el monitoreo. Aún así, para el tiempo que se tiene en este proceso electoral, esperemos que las formas en las que haya determinado la autoridad electoral para el control de redes sociales sean las más idóneas, sean las más efectivas y, sobre todo, pues ayuden a precautelar que este proceso no se detecten infracciones, que los recursos públicos sean pues debidamente utilizados. Bueno, de eso casi no hay ningún inconveniente, porque no es que el Consejo Nacional Electoral entrega recursos en efectivo a las organizaciones políticas, sino lo hace a través de órdenes de pautaje para que los fondos que se van a publicitar en radio, prensa escrita, televisión, medios digitales y vallas publicitarias, se los realiza a través de órdenes de pautaje y con la verificación de que las piezas cumplan con todo lo que establece la normativa para que se puedan salir al aire. Y los medios de comunicación no pueden recibir ninguna pauta si no es directamente del Consejo Nacional Electoral, con las órdenes y con los productos aprobados. Entonces, de esta forma, se garantiza el equilibrio en la difusión a través de los medios de comunicación. Pero claro, en las redes sociales es otra situación, donde prácticamente no existe una regulación establecida que permita controlar. Por ejemplo, yo tengo un perfil privado, se me ocurre un perfil privado en Facebook que está restringido, pero en el cual yo estoy publicando constantemente y suponiendo que él haya hecho el contacto con algún partido político o con alguna organización para poder yo favorecer a determinado candidato con mis publicaciones. Eso sería, y aparte de eso, posiblemente estarían cancelados.

0: administra estas plataformas. Imagínense, son millones de usuarios que existen diariamente, millones de publicaciones por minuto, por segundo, diferentes plataformas. Entonces, el control es un verdadero desafío que tienen las autoridades electorales para este proceso electoral, Darwin.
1: Estamos ya, digamos, entrando a una nueva fase del proceso electoral. Se remarcaba, ¿no? Desde el 1 de agosto se podrán ya iniciar con las inscripciones de los candidatos. Entonces, efectivamente, digamos, todo se va desarrollando de manera normal. Es probable, digámoslo, en este momento, es probable de que algo pudiera alterar el normal desarrollo del cronograma electoral que se viene ejecutando, o de aquí vamos nosotros a continuar avanzando paulatinamente y llegaremos hasta las elecciones previstas para noviembre de este año.
0: Las autoridades tienen la facultad, las autoridades electorales especialmente tienen la facultad de poder normar y establecer las medidas y las acciones que correspondan, pero hoy día creo que ya con la convocatoria de elecciones se establecen ya términos y plazos fatales, especialmente porque hay acciones. Hay procedimientos que se deben cumplir, por ejemplo, para la inscripción de candidaturas, que para precisar nada más, desde el 2 de agosto al 17 de agosto, del 2 al 17 de agosto es el periodo de inscripción de candidaturas. No se podría realizar ninguna modificación, creo que al menos dentro de este periodo y de los que vienen, porque ya son términos que se tienen que cumplir. Es decir, por ejemplo, yo me inscribo el día de 17 de agosto, el último día del proceso de inscripción de candidaturas. Yo ingreso mi documentación. En primera instancia, las juntas provinciales que ya están conformadas a nivel nacional tienen que resolver si es que yo he cumplido con mis requisitos en el proceso de inscripción. Si es que, y se hacen notificaciones, ¿no? En las juntas, en las delegaciones provinciales, se dan a conocer justamente cuáles son los candidatos inscritos, la que te hablaba del último día, del 17 de agosto, como a manera de ejemplo. Vienen los plazos para que las organizaciones políticas, quienes tengan la legitimidad activa, es decir, quienes tengan las facultades, puedan presentar sus objeciones a estas inscripciones. Inmediatamente, la Junta deberá conocer esta objeción y resolver si procede o no procede. Si es que, y presentar su resolución. Si esta resolución no dejó conforme a quienes objetaron, pasa a una segunda instancia que se conoce como el Consejo Nacional Electoral, al Pleno en Quito, para que ellos puedan resolver en esta instancia. Si todavía no hay conformidad por parte de quienes accionaron esta objeción en la delegación provincial, pueden incluso ir hasta el Tribunal Contencioso Electoral. Pero estamos hablando de que ya los tiempos están avanzando. Esto fue el 17, van 3 días, 2 días, 3 días más, hasta que llegue hasta el Consejo Nacional Electoral, hasta que llegue al Tribunal Contencioso Electoral y lo resuelva. Por eso es que el plazo final que establece el calendario para conocer quiénes realmente van ya como listado oficial de candidaturas está previsto el día 9 de noviembre, es decir, del 17 de agosto hasta el 9 de noviembre. Tendrán que resolverse todos estos procedimientos que te acabo de mencionar, así de forma general, porque obviamente incluye el ingreso de documentos, la recepción, ampliaciones y un sinnúmero de trámites que se deben cumplir en el caso para que se cumplan las objeciones, las impugnaciones y las ampliaciones, incluso dentro del Tribunal Contencioso Electoral. Entonces, esto a manera de ejemplo, además que se viene luego ya para el mes de septiembre el proceso de selección de los miembros de las juntas receptoras del voto. Hay que notificarles también a quienes están a quienes fueron seleccionados del 2 de septiembre, que va a ser la selección. Desde el 4 de septiembre se comenzará a notificar hasta el 14 de noviembre, y luego viene el proceso de capacitación también a los miembros de las juntas receptoras del voto, y luego ya viene la campaña electoral. Entonces, sería imposible casi, salvo que pueda suceder algún tema de muy complejo, que haya modificaciones al calendario electoral, porque justamente ya vienen ya estos tiempos fatales que se deben cumplir en de manera estricta para que no se vean vulnerados los derechos de ninguno de los participantes, de los ciudadanos también, y en sí de la propia autoridad electoral, porque cambiar a estas horas, ya a estas alturas, cuando ya empieza especialmente el proceso de inscripción de candidaturas, podría generar tensiones políticas y podría también traer algunos inconvenientes a nivel de la organización de poder.

0: proceso electoral, Darby.
1: Sí, y es bueno conocer esta parte, ¿no? Porque efectivamente estamos con los tiempos encima y en realidad de presentarse inconvenientes va a ser bastante complejo para el proceso electoral. Ahora, tenemos una consulta o un comentario más bien dentro de esta entrevista. Entiendo que se refiere el comentario a esta posibilidad de monitoreo de las redes sociales del CNE. Carla Mesa nos dice: es complejo y en caso de hacer el respectivo monitoreo por parte del CNE, las estrategias de amplificación se dispararán. Incluso existiría un espacio jurídico que se manipularía para camuflar vendiendo las estrategias de amplificación como libertad de expresión. ¿Esto es posible en este escenario electoral?
0: Bueno, ya lo decíamos, ¿no? En realidad, monitorear las redes sociales resulta complicado. Solamente para que la gente tenga una idea, a manera de ejemplo nada más, ¿no? En mi perfil personal yo tengo alrededor de 900 a 1200 amigos. Poderme revisar las publicaciones de todos para determinar si alguno de ellos o de las páginas que yo sigo está haciendo publicidad o está infringiendo algún tema de la normativa electoral, me llevaría días, horas, quizá poder completar todo este proceso. Ahora imagínense esto a escala nacional, en la cual a nivel de electores, a nivel de país, a nivel de cuentas, y no solamente a nivel nacional, porque está confirmado, bueno, y se ha ratificado muchas veces que existen campañas que no se realizan directamente a nivel de Ecuador, sino están en otras jurisdicciones. Hay personas que están trabajando o apoyando a las campañas como parte de las estrategias, como decía la colega, pues para poder amplificar los mensajes. Prácticamente vienen incluso hasta de otras jurisdicciones, de otros países. Entonces ahí viene el desafío que va a tener el Consejo Nacional Electoral para que puedan determinar de dónde provienen este tipo de publicaciones, quién los financió, cómo se puede encontrar o cómo se puede tener la evidencia de que determinado partido político financió o no financió este tema de publicidad o de generar información para posicionar a determinado candidato. Entonces, el desafío es muy grande para las redes, para el tema de las redes sociales, pero entendemos que las áreas técnicas encargadas de este tema podrán suplir o habrán tomado las mejores precauciones para poder garantizar que se haga un verdadero monitoreo o al menos un primer monitoreo exhaustivo que permita dar certezas, confianza en que esto se está realizando de la mejor manera y que sobre todo dé tranquilidad a la ciudadanía de que se está realizando un proceso de verificación en las redes sociales para evitar incluso también temas de violencia política de género, temas de discriminación, uso de menores en productos comunicacionales para que atraer más a los electores. Bueno, sin número de aspectos que tienen que ser considerados y que obviamente esto les va a traer también una carga operativa y técnica a nivel del CNE y a nivel del contencioso electoral también, que es quien juzgará en su momento los expedientes que se puedan presentar a partir de estos monitoreos, que serán muy amplios, porque hay cantidades de cuentas, de redes sociales, de perfiles y de aspectos que se deben tener en cuenta para estos controles.
1: Importante, importante el diálogo que hemos mantenido en este momento con Paolo Ponce, analista y consultor político. Esperamos poder contar más adelante también con tu presencia para seguir analizando el escenario electoral, las nuevas orientaciones que emita el organismo electoral a nivel del país y que con eso podamos también sacar las mejores conclusiones para la colectividad, precisamente quienes nos escuchan en este momento. Ya en la parte final, Paolo, ¿qué decirle a la ciudadanía y a la población que está conectada a UTC Radio?
0: Bueno, decirle a la ciudadanía que estemos al pendiente del proceso electoral, que vayamos nosotros conociendo de antemano ya quiénes son los posibles candidatos una vez que ya estén inscritos los candidatos, los aspirantes a los cargos de elección popular, que conozcamos sus propuestas. Yo creo que la responsabilidad que tenemos todos los ciudadanos es ir a las urnas sabiendo con conciencia plena, conociendo quiénes son los candidatos, qué proponen para cada una de sus jurisdicciones y sobre todo también pues estando al pendiente de no contribuir a la desinformación. Creo que esta es una de las pandemias más graves que estamos enfrentando en el entorno digital, la desinformación. Evite compartir contenido que no esté verificado, des el tiempo de revisar un poco más la información y también a la gente, porque cuando ya empieza este tema de las descripciones de candidaturas, de hecho, ya se va sintiendo el tema del calentamiento político, por así decirlo, están preparándose ya terrenos políticos y esto también genera divisiones, genera apasionamientos y lo que yo le podría sugerir a la ciudadanía es que no se deje llevar por estos momentos, esto es temporal, el proceso democrático culminará el domingo 29 de noviembre, pero la vida debe continuar y cada uno debemos seguir trabajando y obvio con las nuevas autoridades, con las elecciones, al ser un tema muy emocional. Genera tema muy emocional, genera tensiones y divisiones, no divida a la familia, no divida a los amigos por diferencias políticas, más bien de eso se trata la democracia, de poder respetar las decisiones y las preferencias de cada una de las personas, pero sin dañar las relaciones que tenemos como amigos, como familias, como colegas, porque el proceso democrático va a culminar el día de las elecciones. Las autoridades que ganen por voto popular, por mayoritario, pues serán quienes van a administrar lo público, pero nosotros debemos continuar con nuestros proyectos, con nuestros trabajos diarios, con nuestros asuntos y pues desgastar por temas políticos una relación, una amistad o a veces hay hasta incluso temas mucho más fuertes dentro de la familia, pues no lo hagamos, no nos tomemos personal. Hagamos en cuenta como recientemente vivimos un proceso muy emocional, como fue el tema del Mundial. Es parecido, este es un encuentro democrático en el que gana quien ha hecho mejor las cosas, quien ha tenido mayor aceptación, y pues no vale la pena dividirnos ni generar fracciones a la interna especialmente de la familia y de los amigos por temas políticos. Así es que al pendiente es revisar a los candidatos, conocer con buenos fundamentos cuáles son sus propuestas y a votar de manera informada. Eso es lo que les podría decir Darwin. Muchísimas gracias a ustedes.
1: Muchísimas gracias a Paolo Ponce, también gracias a ustedes quienes nos han acompañado desde las 6:30 de la mañana a través de nuestro noticiero. Les recordamos, viene nuestro programa En Sintonía, también UTES Sports a las 12:30 y estaremos con Desde la Academia a partir de las 4 de la tarde. También Frecuencia Literaria a las 6 de la tarde, nuestra programación pensada en ustedes. Les agradecemos muchísimo. Nos estaremos escuchando el día de mañana. Gracias también a Anderson, como siempre, nos acompaña aquí en Controles. Y mañana a las 6 de la mañana estaremos con más información.
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4: Río Verde, esta pintoresca ciudad, fue cuna y albergue de los españoles que llegaron a estas tierras por mandato del rey de España. Fue en ese lugar donde se encendió la llama de la independencia definitiva de Esmeraldas, el 5 de agosto de 1820, lo que repercutió para que otras regiones del país también avanzaran hacia la liberación del sometimiento español. Su apelativo es cuna de la independencia de Esmeraldas. Su fecha de cantonización fue un 22 de julio de 1996.
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14: Saruma. 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Desde 1998, Saruma consta en la lista indicativa de la UNESCO para ser declarada Patrimonio Cultural de la Humanidad. Es una de las ciudades más antiguas del Ecuador, fundada definitivamente por los españoles en 1595. En ese entonces cobró mucha importancia por ser un rico yacimiento aurífero. Actualmente es un centro turístico muy importante en Ecuador.
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4: Río Verde, esta pintoresca ciudad, fue cuna y albergue de los españoles que llegaron a estas tierras por mandato del rey de España. Fue en ese lugar donde se encendió la llama de la independencia definitiva de Esmeraldas, el 5 de agosto de 1820, lo que repercutió para que otras regiones del país también avanzaran hacia la liberación del sometimiento español. Su apelativo es cuna de la independencia de Esmeraldas. Su fecha de cantonización fue un 22 de julio de 1996.
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0: Un aplauso para Jorge de Vacilos.
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12: Zaruma. Su nombre oficial es Villa del Cerro de Oro de San Antonio de Zaruma. 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Desde 1998, Zaruma consta en la lista indicativa de la UNESCO para ser declarada Patrimonio Cultural de la Humanidad. Es una de las ciudades más antiguas del Ecuador, fundada definitivamente por los españoles en 1595. En ese entonces cobró mucha importancia por ser un rico yacimiento aurífero. Actualmente es un centro turístico muy importante en Ecuador.

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4: Río Verde, esta pintoresca ciudad, fue cuna y albergue de los españoles que llegaron a estas tierras por mandato del rey de España. Fue en ese lugar donde se encendió la llama de la independencia definitiva de Esmeraldas, el 5 de agosto de 1820, lo que repercutió para que otras regiones del país también avanzaran hacia la liberación del sometimiento español. Su apelativo es cuna de la independencia de Esmeraldas. Su fecha de cantonización fue un 22 de julio de 1996.
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14: Saruma, su nombre oficial es Villa del Cerro de Oro de San Antonio de Saruma. En 1990, el Ministerio de Educación y Cultura del Ecuador la declaró Patrimonio Cultural del Estado ecuatoriano. Desde 1998, Saruma consta en la lista indicativa de la UNESCO para ser declarada Patrimonio Cultural de la Humanidad. Es una de las ciudades más antiguas del Ecuador, fundada definitivamente por los españoles en 1590. En ese entonces cobró mucha importancia por ser un rico yacimiento aurífero. Actualmente es un centro turístico muy importante en Ecuador.
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2: Río Verde, esta pintoresca ciudad fue cuna y albergue de los españoles que llegaron a estas tierras por mandato del rey de España. Fue en ese lugar donde se encendió la llama de la independencia definitiva de Esmeraldas, el 5 de agosto de 1820, lo que repercutió para que otras regiones del país también avanzaran hacia la liberación del sometimiento español. Su apelativo es cuna de la independencia de Esmeraldas. Su fecha de cantonización fue un 22 de julio de 1996.
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7: Muy buenas tardes, apreciados amigos. Bienvenidos a una edición más del programa Desde la Academia. Esta tarde tenemos importante información para compartir con ustedes. Tenemos también invitados en el set de UTC Radio y también desde Rusia nos acompañará el magíster Raúl Jumbo. Él es graduado de la carrera de Medicina Veterinaria y también estudió un máster en Ciencias Biológicas en la Universidad de Kazán en Rusia y obtuvo su título con honores. Vamos a conversar con él en esta tarde sobre ese aspecto. Estará también aquí en el set de UTC Radio el magíster Paul Jiménez. Él es candidato doctoral en Ciencias del Suelo en la Universidad Federal de Lavras, Brasil, y con él vamos a conversar acerca de una estancia de investigación larga que está realizando aquí en la Universidad Técnica de Cotopaxi. Vamos a una breve pausa, retornamos con los titulares en esta tarde.
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3: Cooperación Internacional impulsa proyecto Eco Highland Tech. Proyecto UTC gana Hackathon Nacional de Innovación. Observatorio presenta nuevo boletín socioeconómico. Semillero fortalece investigación entre universidades. Evaluación interuniversitaria fortalece la calidad académica en la UTC. Talento humano participa en reto interuniversitario. Agronomía destaca en Feria Agrinac 2026. Ingeniería Ambiental entrega censo para Salache Rumipamba. Proyecto comunitario fortalece comunicación participativa. Nuevo laboratorio fortalece la formación en química. Enfermería incorpora tecnología para la simulación clínica. Biotecnología impulsa la innovación con cultivos in vitro. Ingeniería hidráulica estrena laboratorio geoespacial. Hidráulica incorpora tecnología para perforación. 16:11, vamos a una pausa, retornamos con el desarrollo de la información.
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5: Río Verde, esta pintoresca ciudad fue cuna y albergue de los españoles que llegaron a estas tierras por mandato del rey de España. Fue en ese lugar donde se encendió la llama de la independencia definitiva de Esmeraldas, el 5 de agosto de 1820, lo que repercutió para que otras regiones del país también avanzaran hacia la liberación del sometimiento español. Su apelativo es cuna de la independencia de Esmeraldas. Su fecha de cantonización fue un 22 de julio de 1996.
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3: Dieciséis horas con 13 minutos, empezamos con el desarrollo de la información. La Universidad Técnica de Cotopaxi forma parte del proyecto internacional Eco Highland Tech, una iniciativa que promueve la investigación, la innovación y el trabajo comunitario para el desarrollo sostenible de los ecosistemas de páramo. El proyecto reúne a 5 universidades con el propósito de fortalecer la educación científica y ambiental desde la primera infancia, además de impulsar el desarrollo de biotecnologías que mejoren la calidad de vida de las comunidades. Esta alianza fortalece la investigación institucional, consolida la participación de la UTC en proyectos de cooperación internacional con impacto científico y social. UTC UTC gana Hackathon Nacional de Innovación. Estudiantes de las carreras de Ingeniería Electromecánica y Sistemas de Información de la UTC obtuvieron el primer lugar en el Hackathon de la Universidad Tecnológica Empresarial de Guayaquil, UTE, con el proyecto Solares MAP BPP. La propuesta consiste en un sistema inteligente que monitorea en tiempo real el consumo eléctrico de una vivienda, permitiendo identificar el gasto energético de cada dispositivo para optimizar el uso de la electricidad. Este reconocimiento destaca la capacidad innovadora de los estudiantes y el desarrollo de soluciones tecnológicas orientadas a la eficiencia energética y las necesidades del país. La Universidad Técnica de Cotopaxi presentó el séptimo boletín del Observatorio Social, Económico y Empresarial OBSE-UTC, elaborado junto a la Universidad Nacional de Chimborazo y a la Universidad Estatal de Milagro. La publicación analiza la realidad socioeconómica de Latacunga, Riobamba y Milagro, generando información para apoyar la toma de decisiones. Durante el evento también se firmaron convenios de cooperación que fortalecerán las prácticas preprofesionales y la vinculación entre la academia y el sector productivo. La Universidad Técnica de Cotopaxi desarrolló el Encuentro Académico Semillero de Investigación, que reunió a estudiantes y docentes de la carrera de Educación Inicial de la UTC y de la Universidad de las Fuerzas Armadas de ESPE. La jornada promovió el intercambio de experiencias académicas, investigativas y pedagógicas, fortaleciendo el aprendizaje colaborativo entre ambas instituciones. Esta iniciativa impulsa la investigación, la cooperación interuniversitaria y la formación integral de futuros profesionales de la educación. La evaluación interuniversitaria fortalece la calidad académica. Estudiantes de las carreras de Administración de Empresas y Mercadotecnia de la Universidad Técnica de Cotopaxi participaron en la evaluación cruzada de resultados de aprendizaje desarrollada en la Universidad Técnica de Ambato. Durante la jornada, autoridades académicas de ambas instituciones intercambiaron experiencias y buenas prácticas sobre el uso de los resultados para el fortalecimiento y la mejora curricular. Esta iniciativa impulsa la cooperación entre universidades públicas y contribuye al fortalecimiento de la calidad de la formación profesional. Agronomía destaca en Feria AgriNAC 2026. La carrera de Agronomía participó en la segunda Feria de Sostenibilidad AgriNAC 2026, un evento que promueve la producción responsable y el cuidado del ambiente. Durante la jornada, docentes y estudiantes presentaron proyectos e investigaciones orientadas al desarrollo agropecuario sostenible, compartiendo conocimientos con representantes del sector productivo. Ingeniería Ambiental entrega censo para Salache Rumipamba. La carrera de Ingeniería Ambiental de la UTC entregó el censo etario ambiental del barrio Salache Rumipamba como resultado de un proyecto de vinculación con la comunidad. El estudio se elaboró mediante encuestas que permitieron recopilar información etaria y ambiental para desarrollar un análisis cartográfico y estadístico del sector. Los resultados servirán como herramienta para la planificación y la toma de decisiones. Por otra parte, la Universidad Técnica de Cotopaxi presentó los resultados del proyecto de investigación Dinámicas Familiares en Contextos Andinos Rurales, Tensiones, Desafíos y Estrategias, desarrollado en el Cantón Latacunga. Durante la jornada se realizó el encuentro Comunicación para la Transformación Comunitaria, con la participación del Club del Adulto Mayor de la Parroquia 11 de Noviembre. La iniciativa promovió el diálogo, la inclusión y el fortalecimiento fortalecimiento del vínculo entre la universidad y la comunidad. Hidráulica incorpora tecnología para perforación. La Universidad Técnica de Cotopaxi fortaleció la formación de la carrera de Ingeniería Hidráulica con la incorporación del nuevo laboratorio de perforación. El espacio que presentó una inversión de $94,000 cuenta con equipos geofísicos para la detección de acuíferos y el análisis de su profundidad, permitiendo optimizar los procesos de perforación de pozos. Con esta infraestructura, la UTC impulsa el aprendizaje práctico y el uso de tecnologías modernas para la formación de profesionales en el área de los recursos hídricos. Feria impulsa adopción responsable de perros. La carrera de Medicina Veterinaria de la Universidad Técnica de Cotopaxi realizó la primera feria de nutrición, bienestar y adopción responsable de perros para promover el cuidado de los animalitos. Durante la jornada se desarrollaron actividades sobre nutrición, bienestar animal y tenencia responsable, con la participación de estudiantes, docentes y aliados. El evento permitió la adopción de varios perros, brindándoles una nueva oportunidad de vida. Vamos a una pausa, pero no sin antes recordarles que si desean sintonizarnos a nivel nacional las 24 horas al día, pueden hacerlo a través de nuestra aplicación móvil, que la van a encontrar para sistema Android como UTC Radio. Vamos a una pausa, retornamos con nuestro primer invitado desde Rusia.
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3: Río Verde, esta pintoresca ciudad, fue cuna y albergue de los españoles que llegaron a estas tierras por mandato del rey de España. Fue en ese lugar donde se encendió la llama de la independencia definitiva de Esmeraldas, el 5 de agosto de 1820, lo que repercutió para que otras regiones del país también avanzaran hacia la liberación del sometimiento español. Su apelativo es cuna de la independencia de Esmeraldas. Su fecha de cantonización fue un 22 de julio de 1996. Saruma. Su nombre oficial es Villa del Cerro de Oro de San Antonio de Saruma. En 1990, el Ministerio de Educación y Cultura del Ecuador la declaró Patrimonio Cultural del Estado Ecuatoriano. Desde 1998, Saruma consta en la lista indicativa de la UNESCO para ser declarada Patrimonio Cultural de la Humanidad. Es una de las ciudades más antiguas del Ecuador, fundada definitivamente por los españoles en 1595. En ese entonces cobró mucha importancia por ser un rico yacimiento aurífero. Actualmente es un centro turístico muy importante en Ecuador.
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9: Tenemos problemas de conexión con nuestro invitado desde Rusia. Ojalá que logremos solucionarlo. Bueno, él nos comentaba así fuera de micrófonos cuando estábamos coordinando esta entrevista que por las cuestiones de la guerra había un poco de dificultades con la conectividad y que, bueno, íbamos a tratar de hacer todo lo posible para poder conversar en esta tarde. En todo caso, vamos a presentarles, hasta ver si logramos resolver este problema, nuestro nuevo segmento, la cápsula UTC. En él damos a conocer diferentes tips en el que participan las diferentes carreras de la Universidad Técnica de Cotopaxi. En esta ocasión vamos a conocer tips de ciberseguridad con la carrera de software y gracias a la participación de nuestros compañeros de la Dirección de Comunicación, ya que ellos son quienes producen y editan también este material que les presentamos a continuación. Vamos a escucharlo a través de la señal de 102.9 y también a mirarlo para quienes están en nuestra transmisión en Facebook Live.
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16:30. Continuamos con más información. Nuevo laboratorio fortalece la formación en química. 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

Enfermería incorpora tecnología para la simulación clínica. 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Esta implementación fortalece la formación práctica de los estudiantes en un entorno seguro y cercano a la realidad hospitalaria.

Universidad Técnica de Cotopaxi implementó un laboratorio de cultivo in vitro vegetal para fortalecer la formación académica y la investigación en la carrera de biotecnología. El espacio, que representó una inversión de $150,000, permitirá la conservación de especies y la obtención rápida de material vegetal libre para enfermedades mediante técnicas biotecnológicas. Con esta infraestructura, la UTC fortalece la innovación científica y brinda a sus estudiantes herramientas de vanguardia para responder a los desafíos del sector agroproductivo y ambiental.

la UTC incorporó un nuevo laboratorio de información geográfica para fortalecer la formación práctica de los estudiantes de la carrera de Ingeniería Hidráulica. El espacio, que presentó una inversión de $80,000, permitirá el análisis de mapas, imágenes satelitales y datos territoriales para el estudio de cuencas hidrográficas, la evaluación de riesgos y la gestión sostenible de los recursos hídricos.

Automatización RPA impulsa innovación industrial. 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El laboratorio cuenta con un robot colaborativo que permitirá a los estudiantes desarrollar prácticas en automatización de procesos en industria 4.0. Este espacio amplía las oportunidades de aprendizaje con tecnología aplicada a los desafíos del sector productivo.

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10: Cuenca fue el principal centro administrativo de los Cañaris y se llamaba Guampondeli, que significa llanura tan grande como el cielo. Los incas fundaron allí la ciudad imperial Tomebamba, que significa Valle del Cuchillo. Fuente, libro Provincias y Ciudades del Ecuador. Autor, Francisco Ulloa Enríquez.
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18: 16 horas con 43 minutos. Bueno, no pudimos definitivamente contactarnos con Raúl. Él nos ofrece una disculpa. Nos había comentado que la situación de la conectividad estaba bastante venida menos por el problema de la guerra. Vuelvo y les repito, pero en todo caso, ojalá una próxima oportunidad podamos conversar con él acerca de este importante logro que había alcanzado también. Él es máster, como les contaba, en ciencias biológicas de la Universidad Federal de Kazán y obtuvo esta titulación con honores. Está ya aquí en el CDUTC Radio nuestro siguiente invitado. La investigación científica y la cooperación internacional fortalecen la formación académica y generan nuevas oportunidades para el desarrollo del conocimiento. La movilidad investigativa permite intercambiar experiencias, acceder a nuevas metodologías y ampliar el impacto de los proyectos universitarios. Para conversar de esto y muchos temas más, nos acompaña esta tarde el magíster Paul Jiménez, candidato doctoral en Ciencias del Suelo de la Universidad Federal de Lavras, Brasil. Buenas tardes, Paul, bienvenido.
19: Buenas tardes con toda la audiencia. Muchas gracias por la invitación a la Universidad Técnica de Cotopaxi y muchas gracias por este espacio para poder conversar y divulgar sobre estos importantes temas.
18: Voy a conversarles un poquito así a breves rasgos quién es nuestro invitado de esta tarde. Paul Andrés Jiménez Jiménez es investigador del Departamento de Ciencia del Suelo de la Universidad Federal de Lavras, Brasil, y se incorpora como investigador del Centro de Investigación, Innovación y Avance en el Desarrollo Agropecuario, CIADA, de la Facultad de Ciencias Agropecuarias y Recursos Naturales de nuestra querida UTC. Es máster en ciencia del suelo, especialista en uso del suelo y recursos naturales y candidato a doctor PhD en ciencias del suelo. Su trabajo se enfoca en la conservación y restauración de la salud del suelo, agricultura regenerativa, cambio climático, seguridad alimentaria y cooperación científica internacional. Ha participado en múltiples proyectos científicos desarrollados en Ecuador, Italia, Brasil y en Mali, África, promoviendo la investigación aplicada y el desarrollo del software. Bueno, ya hemos conversado de la trayectoria académica. Quisiera que nos converse también, Paul, qué actividades él realiza allá en la Universidad de Brasil.
19: Ok, muchas gracias. En realidad soy investigador del Departamento de Ciencias del Suelo, específicamente del área de física y conservación del suelo, en donde actualmente estoy desarrollando mi doctorado. Bueno, ya soy candidato a doctor. Las investigaciones que realizamos están enfocados en desarrollar nuevas tecnologías y prácticas de conservación de suelo y agua, enfocados a una salud única del suelo, estudiar la salud del suelo como tal, enfocados también en el sistema de salud del ser humano, o lo que se denomina One Health, una sola salud. En la universidad desarrollamos actividades de enseñanza, es decir, somos investigadores, pero también actuamos como docentes en los cursos de graduación. Desarrollamos experimentos, colaboramos en la divulgación de artículos científicos, en la redacción, y obviamente en divulgar la ciencia, en presentar, y por eso es que he tenido la oportunidad de trabajar en proyectos. En mi maestría trabajé en Mali, en África, y actualmente desarrollo trabajos en Ecuador y Brasil, enfocado 100% en la conservación del suelo y del agua.
18: Paul nos contaba que él tiene ya viviendo en Brasil alrededor de 5 años. ¿Qué tan difícil es, Paul, alejarse así del país, de la familia, de todo lo que es prácticamente el mundo de una persona, y luego ir a un país tan diferente, que hablan otro idioma, con otra cultura?
19: Bueno, en realidad todo objetivo, todo reto en la vida tiene ciertos desafíos, ¿no? Y uno de ellos ha sido estar lejos de la familia, como usted dice, de mi hogar, especialmente de mi esposa, de mi hija, ¿no? Que bueno, en realidad mi hija es parte del doctorado, como yo le digo, es uno de los primeros, de los productos más importantes, ¿no? Pero sí, efectivamente, creo que el alejarse de un lugar donde uno creció, vivió y tiene a sus seres queridos es netamente una dificultad, pero del otro lado está el objetivo que uno persigue, que en este caso es un objetivo profesional, de formarse, y la satisfacción, en cambio, es volver al país y poder contribuir, poder compartir estos conocimientos y poder compartir, en este caso, con los futuros profesionales, estudiantes de la universidad, de este centro tan grande de formación de estudiantes aquí en el centro del país. Entonces, efectivamente, la comida es lo que uno más extraña, la comida de mamá es lo que uno también más extraña, pero hay que acostumbrarse, y el ser humano es, como digo, un ser de costumbre. Entonces terminamos acostumbrándonos, pero siempre está el objetivo de regresar a donde uno creció.
18: Y a propósito de lo que nos cuenta Paul, recientemente se incorporó a lo que es el trabajo en el CIADA. Quiero que por favor nos converse para que nuestros radioescuchas puedan saber qué es el CIADA y qué significa este reto ya a nivel profesional para ti como profesional, ¿no?
19: Ok, el Centro de Investigación, Innovación y Avance en el Desarrollo Agropecuario pertenece a la Universidad, a la Técnica de Cotopaxi, pero específicamente a la Facultad de Ciencias Agropecuarias y Recursos Naturales. En realidad es un centro multidisciplinario con varias unidades de investigación. Específicamente yo voy a dirigir la unidad de Ciencias del Suelo, Sostenibilidad Alimentaria y Cambio Climático, y voy ligado a la parte de investigación porque el centro funciona en la parte investigativa y de docencia, ¿no? Entonces, la idea es motivar, impulsar la parte de investigación sin dejar de lado la docencia, que es súper importante y que tienen que ir de la mano. Entonces, gracias a la facultad, gracias a las autoridades, al señor decano, a la señora rectora, recibí esta invitación porque, como antecedencia, la UFLA, la cual represento de Brasil, y la UTC ya tienen un convenio firmado desde el 2024. Entonces, hemos tenido tenido ya la oportunidad de trabajar desde hace 2 años, desde 2024 específicamente, en la divulgación de algunos estudios, de algunas investigaciones, y ahora estamos de cierta forma empezando con este convenio. En este caso yo soy un investigador entrante, pero la idea también es que investigadores de la universidad y principalmente, como yo digo, docentes y estudiantes puedan también viajar a Brasil, a la universidad en donde yo represento, y de la misma forma realizar este intercambio científico. Entonces, el CIADA para mí es un reto profesional, obviamente, como decía, regresar a mi tierra, a mi provincia y especialmente a esta universidad, para mí es un reto profesional. Tenemos varios proyectos para sacar adelante y todos con la cooperación y la colaboración internacional. Entonces, eso es lo interesante del CIADA, que abre las puertas no solamente para investigadores nacionales, sino también internacionales.
18: ¿Qué resultados concretos son los que se esperan, a más de los que ya nos acaba de mencionar Paul?
19: Okay, los resultados, primeramente ya tenemos algunos resultados, tenemos ya un plan de trabajo establecido, del cual ya hemos conseguido, por ejemplo, mi investigación doctoral que se está realizando dentro del campus agrícola ubicado en Salache de la Facultad de Ciencias Agropecuarias, porque el campus es un laboratorio vivo, como yo digo, ¿no? Además de eso, tenemos ya 2 trabajos de titulación de estudiantes de agronomía ligados a mi tema de doctorado. Uno ya fue defendido y la otra estudiante va a defender en 15 días. Hemos tenido ya 8 ponencias científicas internacionales en las cuales han participado estudiantes y docentes de la universidad. Tuvimos la oportunidad de viajar a Bolivia, a Brasil, a presentar estos trabajos. Tenemos ya 2 artículos científicos enviados a revistas internacionales. Hemos formulado proyectos internacionales y ese es uno de los resultados que también estamos esperando y que ojalá se dé, proyectos internacionales en cooperación entre las 2 universidades, que el objetivo es difundir más la ciencia, pero también obtener recursos, ¿no? Tenemos la idea de continuar con un proyecto de formar living labs o laboratorios vivos en comunidades. La parte de vinculación con la sociedad es súper importante, y de este proyecto tuvimos ya un proyecto financiado y ganador con el IRD de Francia, que es el Instituto de Desarrollo para el Desarrollo de Francia, igual cual también fue con fondos, es decir, nuestros proyectos ganaron con fondos, y tuvimos la oportunidad de organizar el Congreso de Conservación de Suelos y Agricultura en este año por las festividades de la universidad, y también tenemos la idea de que más estudiantes continúen participando dentro de nuestros proyectos, se vinculen, y no solo a nuestros laboratorios, a las tecnologías que estamos innovando y desarrollando en la universidad, sino también llevar estas tecnologías, estas prácticas o estos resultados al campo, que es donde efectivamente la ciencia se hace realidad, o es lo que denominamos investigación participativa, ¿no? La vinculación con la comunidad. A futuro queremos implementar el laboratorio de suelos en la universidad, es uno de los objetivos que me han planteado como universidad y que yo también he planteado. Queremos realizar varios análisis de suelo aquí en la universidad y en el país, que es de cierta forma una desventaja el alto costo que tenemos de los análisis de suelo, y en realidad muchos de los análisis ni siquiera se los realiza aquí en el país. Entonces, a futuro, y bueno, desde ahora uno de los objetivos y que me han planteado la coordinadora del centro de investigación es fomentar e implementar el laboratorio de análisis de suelos en la universidad.
18: Es decir, un arduo trabajo es el que le espera a Paul en la UTC.
19: En realidad sí, y es un trabajo apasionante, pero lo interesante, Jenny, es que tenemos la colaboración de Brasil. Entonces, incluso tenemos planificado hacer visitas a Brasil, a los laboratorios, para intentar replicar. Y bueno, en mi formación también he tenido la oportunidad de trabajar en Europa, pero Brasil, al estar en nuestra misma área, en nuestro mismo globo sur, en Latinoamérica, muchas de las tecnologías son muy aplicables y replicables aquí en el país. Entonces, la idea es traer esta tecnología. Tenemos la colaboración y la apertura de todos los científicos y de la Universidad de Brasil para montar esto. Entonces, es un gran trabajo, pero lo importante es que no estoy solo y que también tengo el apoyo de la universidad, en este caso de la UTC, que, como una vez más digo y agradezco, ha brindado todas las puertas para que este intercambio científico internacional se realice de la mejor manera.
18: Y es muy importante conocer esto, ¿no? De que Este proyecto, gracias a estos procesos de cooperación internacional, permiten que nuestros docentes, nuestros estudiantes puedan salir del país, puedan tener más conocimientos, puedan desarrollar de mejor manera los procesos de investigación que se encuentran ejecutando, y que eso desde luego les permite un ejercicio profesional en mejores condiciones ya en el momento en que van a la vida laboral, especialmente nuestros jóvenes estudiantes, y desde luego que también a nuestros docentes les beneficia, porque también les permite seguirse capacitando, seguir avanzando en las diferentes áreas en las que imparten sus cátedras. Paul recibió, les comento, queridos amigos Radio Escucha, hace no mucho un premio, el IPCC, Scholarship Program Awards. ¿Qué representa eso para Paul?
19: Bueno, ahí me gustaría un poquito dar el contexto de este premio y del IPCC. El IPCC es el panel intergubernamental sobre el cambio climático. Está conformado, es un organismo científico de las Naciones Unidas encargada de evaluar la evidencia científica sobre el cambio climático. Cada vez que escuchamos del cambio climático, que la temperatura ha subido, si sube 1 o 2 grados, es el IPCC quien da estos valores o estos indicadores. El IPCC en el 2007, por su contribución al cambio climático y a la seguridad alimentaria, gana el Premio Nobel de la Paz. Entonces es un premio, un reconocimiento internacional, el premio más alto a nivel internacional, uno de los premios más importantes. Y el IPCC decide este Premio Nobel, estos recursos, destinar para investigaciones alrededor del mundo que contribuyan al mismo objetivo, ¿no? Entonces el IPCC desde el 2011 en realidad empieza esta iniciativa con el fomento de otras instituciones, otros organismos, y la importancia es que este premio, que es parte del Premio Nobel, se destina a investigadores. Cada 2 años, en el año 2025 fui postulado tanto por el gobierno de Brasil y de Ecuador, porque el tema de la postulación es exigente, y luego obviamente el tema de la selección. Entonces, para ser postulado hay que ser seleccionado por los países miembros del IPCC, y entonces presentamos nuestro proyecto, que fue en conjunto entre la UTC y la Universidad Federal de Labras, enfocado en mi tema de doctorado y obviamente con otros objetivos más. Después de un año del proceso, que fue un proceso largo de postular, de recibir entrevistas y de enviar todos los documentos, a principios de este año me enviaron la carta de selección. Este premio es súper importante porque básicamente son recursos del Premio Nobel, ¿no? Entonces, tanto el país, la universidad y Brasil han hecho énfasis de este premio. Es un premio de mucha responsabilidad, porque el premio no es solamente, bueno, es un premio económico grande, pero también es una responsabilidad científica de seguir demostrando, y aquí tenemos el compromiso de la universidad, de la Facultad de Ciencias Agropecuarias, de cumplir con los objetivos que propusimos. El premio es para 2 años, estamos ya casi terminando el primer año, y bueno, ya hemos presentado algunos resultados. El premio continúa, y eso es lo importante, ¿no? De mantener este premio, y obviamente de que soy el primer ecuatoriano galardonado con este premio, que son parte de los recursos del Premio Nobel, y esa es la importancia, y más que importancia, para mí es un compromiso directo, ¿no? Con el país, con la universidad y obviamente con este organismo científico, porque además el premio

0: diferentes países, y obtenerlo es un logro que sin duda beneficia tanto a la persona como a las instituciones auspiciantes. Paul, felicitar por ese aporte que viene usted a dar aquí en la universidad. Agradecer también la predisposición de nuestras autoridades de ir promoviendo estos espacios de movilidad internacional que, como lo decíamos, solamente son beneficiosos para nuestra institución, para nuestros estudiantes, para toda la comunidad en sí. Yo quisiera que Paul nos pudiera dar un mensaje final, no solamente para quienes nos escuchan, sino para la institución, la Universidad Técnica de Cotopaxi, que desde el primer momento le está acogiendo también con los brazos abiertos.
1: Bueno, muchas gracias. Antes de dar el mensaje final, quisiera agradecer formalmente a la Universidad Técnica de Cotopaxi por la confianza depositada en esta cooperación científica, por la invitación a formar parte del Centro de Investigación de la Facultad de Recursos Naturales como investigador invitado, y obviamente dar expresar un agradecimiento especial a la doctora Idalia Pacheco por impulsar la internacionalización de la universidad y fortalecer los vínculos de cooperación con instituciones de otros países, al señor decano, al doctor Carlos Torres, también de la Facultad de Ciencias Agropecuarias. Y el mensaje que yo tengo para los radioescuchas, para los estudiantes, es que cada sueño puede ser posible. Hay que esforzarse, hay que esmerarse, hay que tener una meta clara, hay que diseñar un plan un plan para lo que uno quiere llegar a hacer a corto, mediano y largo plazo. Siempre estuvo en mis planes regresar a mi provincia, a mi país, y bueno, de mi parte estoy súper feliz de que la Universidad, la Técnica de Cotopaxi, haya sido el lugar en donde puedo regresar temporalmente a compartir los conocimientos, a nutrirme también, porque esto es un diálogo de saberes, como yo lo llamo, y a los estudiantes que se motiven, que sepan que en la universidad estamos desarrollando tecnología. Si quieren conocer de la experiencia de internacionalización, de continuar con estudios de posgrado, de maestría o doctorado, también es uno de los objetivos que estamos desarrollando, que vengan, que conversen. Estamos ya trabajando en la facultad, nos encuentran en los laboratorios, y bueno, también me encontrarán en las terrazas trabajando y en la facultad en sí. Entonces, agradecerles y que todos se motiven, y que el trabajo aún es arduo por las ciencias del suelo, por la conservación, pero que todo es posible en nuestro país y en nuestra provincia.
0: Muchísimas gracias, Paul, por habernos acompañado. Éxito en ese trabajo que viene a realizar. Y sin más que decir, muchísimas gracias, una excelente tarde.
1: Muchas gracias, una excelente tarde también para todos.
0: Vamos a una pausa, retornamos ya con la parte final del programa desde la Academia.

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9: Saruma. Su nombre oficial es Villa del Cerro de Oro de San Antonio de Saruma. En 1990, el Ministerio de Educación y Cultura del Ecuador la declaró Patrimonio Cultural del Estado ecuatoriano. Desde 1998, Saruma consta en la lista indicativa de la UNESCO para ser declarada Patrimonio Cultural de la Humanidad. Es una de las ciudades más antiguas del Ecuador, fundada definitivamente por los españoles en 1595. En ese entonces cobró mucha importancia por ser un rico yacimiento aurífero. Actualmente es un centro turístico muy importante en Ecuador.
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12: Llegado así a la parte final del programa desde la academia. Como pudieron ustedes escuchar, estuvo con nosotros el magíster Paul Jiménez. Tiene grandes proyectos en los que está trabajando aquí en la Universidad Técnica de Cotopaxi. Estamos seguros, como él bien lo decía, es ganar y ganar. Gana la UTC, gana él también con su proyecto de titulación doctoral. Ganamos todos. Muchísimas gracias por su atención. Nos encontramos la próxima semana con más noticias de la Universidad Técnica de Cotopaxi. Gracias a Jaimito Muso, porque siempre nos colabora en Control Master para poder llegar a ustedes con el programa desde la academia. Un excelente resto de la tarde. Continúen en sintonía de UTC Radio 102.9.
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3: Enrique Iglesias.

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3: Río Verde, esta pintoresca ciudad, fue cuna y albergue de los españoles que llegaron a estas tierras por mandato del rey de España. Fue en ese lugar donde se encendió la llama de la independencia definitiva de Esmeraldas, el 5 de agosto de 1820, lo que repercutió para que otras regiones del país también avanzaran hacia la liberación del sometimiento español. Su apelativo es cuna de la independencia de Esmeraldas. Su fecha de cantonización fue un 22 de julio de 1996.
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